Bueno, están en sintonía ahí el querido amigo Juan Lesme, el querido maestro Augusto Pessoa, La cual me hablo de compás y yo desaparece de paiga. Hice de cual la un vapo y te hija. Mopio a la gana un vapo, mío guaya oye que jamás, Y pues, saludos al querido amigo Juan Lesme, está el querido maestro Augusto Pessoa, Vapo pai, que yo cañín pai, que dice. Pero va avisando ahí, antes yo y otro papá llegan, Sí, señor, un abrazo a toda la gente que están trabajando con ti. Ah, viernes, imagina, ya ayer preparamos a full para lo que hacer la selección que va a jugar en el día de la fecha. Claro que sí, apoyando con toda la albirroja. ¿Cómo el tema de la albirroja, la selección,

Bueno, así vamos a apoyar hoy a la selección paraguaya que se está preparando a full, a full, a full, a full, a full time. Hoy juega la selección.

0: Bueno, todo palpitando ya lo que va a ser este gran partido de nuestra querida selección, nuestra querida Albirroja, que va a jugar en el día de la fecha. Claro que sí, ya nos preparamos para acompañar a nuestra querida selección.
1: Saludamos a todos los paraguayos.
0: Bueno, señores, de a poquito nosotros también ya estamos despidiendo este programa. Vamos a estar volviendo el día lunes aquí en la 101.7 Radio FM Capital. Una

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¿Qué tal? ¿Cómo están, mis queridos oyentes, mirar audiencias? Bienvenidos en este último programa de esta semana perteneciente al día de hoy viernes, en este mes de mayo. ¿Cómo avanza el tiempo? Los meses, prácticamente ya estamos a la mitad del año. Y por supuesto, a través de este programa queremos decirles a ustedes que la vida es corta, es hermosa y maravillosa, hay que aprovechar, haciendo el bien sin mirar a quién, disfrutando de la mejor manera posible, demostrando el amor que uno siente hacia sus semejantes, hacia la esposa, el esposo, los hijos, la madre, el cariño hacia los amigos, la familia, porque no hay nada más lindo que el tener esa paz interior, esa tranquilidad y la felicidad plena que uno necesita. Lamentablemente, circunstancias de la vida, existen personas que están pasando momentos difíciles. Personas como vos que está escuchando la radio, que no es feliz, que trabaja de sol a sol, pero el dinero que agarra se le va de la mano. Personas que están a punto de perder su familia, otros que están sufriendo porque no hay compatibilidad con su pareja. Otros que no tienen suertes, otros que no les sale nada. Otro que a pesar del esfuerzo se estanca, patina y lamentablemente se vuelve en fracasos. Hoy queremos decírtelos aquí a través de este espacio, de este programa de Para una Vida Mejor, que todo problema tiene solución, que no hay mal que dura 100 años, que vos podés ser feliz, que vos podés triunfar, que vos podés tener éxitos, suertes, que vos podés vivir y llevar una vida de alegría. 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Hoy queremos contestar muchos mensajes. Realmente ya llegaron muchísimos mensajes ya aquí en nuestra mesa de trabajo con la profesora Lunara, el maestro Douglas.

muchísima gente ya están preparándose ya para cambiar su vida, para dejar atrás el fracaso, el sufrimiento, las enfermedades, la tristeza y la infelicidad. Porque en este mes de mayo también es el mes de cambio positivo en la vida de cada uno de ustedes. 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Al tocarte la mano, a mirarte los ojos, 25 años de experiencia, miles de personas que cambiaron su vida. Personas que comenzaron de abajo, hoy en día están en la cima, empresarios, comerciantes, familias que han recuperado realmente la estabilidad. Hoy queremos que vos seas partícipe en este cambio, en este maratón de cambios positivos en la vida de tanta gente. 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Aquí llegan los mensajes, a ver qué dice uno de los mensajes. Dice: maestro, está lindo el programa, me gustaría que me diga por qué lo que estoy pasando en un momento de situaciones que me descoloca, profesor. Yo creo que no es normal. Por favor, si puede hablar de misiones, yo soy de Capricornio. Dice: hermano capricorniano, vio que tiene una hermosa familia, padre de dos hermosas criaturas. Y estamos preocupados aquí porque la profesora Lunara me indica de que lamentablemente su relación no está nada bien a causa de un enfriamiento y cambio. Esto puede traer el envenenamiento familiar lentamente, algo que ya está sucediendo, porque un señor hace como 7 meses siguió tratamiento en un centro, ¿no?, así, con un médico, y ahí conoció a una persona donde lamentablemente comenzó una conversación, comenzó ella un diálogo y que se transformó en algo mucho más profundo. Está teniendo un proyecto con este señor, es un señor separado. Lamentablemente ella va a perder muchas cosas, así como vos también. Pero podemos ayudarte, lo venís junto a nosotros porque ella está teniendo contacto muy profundo. Inclusive ya llegaron a salir juntos, a conversar, y ella está sintiendo algo por él. Por eso que no hay entendimiento más. Ella te habla de separaciones, te habla de un viaje que quiere hacer. Y yo sé que vos también tenés tu duda. Y hasta inclusive ya te habla de que ella quiere salir de la casa si es que las cosas no llegan a un acuerdo juntos. Venís junto a nosotros hoy es viernes, último programa de la semana. Estamos del mes de mayo, tenemos que prepararnos ya, cambiar nuestras suertes, su vida, sus proyectos. Hay tantas personas que trabajan de sol a sol, el dinero que agarra se le va de la mano, ¿verdad? No les tienen suerte nada, no les sale nada, no avanza con su negocio. 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

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Aquí llega un mensaje, dice el profesor, yo soy de San Lorenzo, de barrio San Lorenzo seguro, de Caaguazú. 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Le esperamos mañana en Caaguazú. Van llegando los mensajes, impresionante la cantidad de preguntas, cantidad de mensajes que está llegando en nuestra mesa de trabajo. Esto nos motiva también a nosotros para compartir con ustedes todos los días en esta hora este programa, como su nombre mismo lo dice, para una vida mejor. Aquí la profesora Lunara está muy feliz, recibió muchos testimonios de agradecimiento, muchísimos mensajes de agradecimiento, lotes de regalo. Aquí, por ejemplo, llegó un mensaje que dice, gracias profesora por ayudarme, recuperé mi estabilidad familiar. Estamos proyectando trabajos importantes de negocio con mi esposo. Gracias por su ayuda. Volvió conmigo mi pareja después de luchas y años de sufrimiento, dice. Qué lindo realmente saber de que una persona puede cambiar, una persona puede transformar su pensamiento. Muchos testimonios de agradecimiento, muchísimos mensajes de agradecimiento, lotes de regalo. Aquí, por ejemplo, llegó un mensaje que dice, gracias profesora por ayudarme, recuperé mi estabilidad familiar. Estamos proyectando trabajos importantes de negocio con mi esposo. Gracias por su ayuda. Volvió conmigo mi pareja después de luchas y años de sufrimiento, dice. Qué lindo realmente saber de que una persona puede cambiar, una persona con muchos testimonios de agradecimiento, muchísimos mensajes de agradecimiento, lotes de regalo. Aquí, por ejemplo, llegó un mensaje que dice, gracias profesora por ayudarme, recuperé mi estabilidad familiar. Estamos proyectando trabajos importantes de negocio con mi esposo. Gracias por su ayuda. Volvió conmigo mi pareja después de luchas y años de sufrimiento, dice. Qué lindo realmente saber de que una persona puede cambiar, una persona

estabilidad familiar. Estamos proyectando trabajos importantes de negocio con mi esposo. Gracias por su ayuda. Volvió conmigo mi pareja después de luchas y años de sufrimiento, dice. Qué lindo realmente saber de que una persona puede cambiar, una persona puede transformar su pensamiento. De un pensamiento de una persona que lamentablemente le va a traer sufrimiento también a ella. Al respecto a que no te sale nada de esas consecuencias de un trabajo que se le hizo a ustedes cuando estaba con su esposa. Y justamente es la persona con que ella, tu señora, hoy en día está viviendo. Vení junto a nosotros, vamos a hacerte las liberaciones para poder crecer, superar y ser feliz. Otro mensaje que llega, dice: profesor, hace 7 años sufro de una enfermedad. Ya he consultado con muchos doctores, pero nada, no veo como cambio, como mejoría, profesor. Por favor, ayúdame, me llama Eladio. Estoy escuchando el programa. Dice: Eladio, veo que vos tenés tan solo 49 años. Joven, desde hace 7 años está enfermo. Veo que ni siquiera está trabajando. Además, veo que prácticamente le está perdiendo a tu esposa. Ella viajó en Europa, ya está con otra persona, ya casi no te ayuda. Los hijos no te hacen caso, está mal. Vení junto a nosotros esta semana, vamos a ayudártelos. Yo sé que fuiste víctima de un mal artificial de parte de una familia, porque no quería que vos te quedes en esa casa donde vos estás viviendo, que le pertenecía a su finado padre. Bueno, me contaste que tu papá falleció hace 5 años. Vení junto a nosotros, quiero ayudártelo. Las cosas no están nada bien, tu mamá falleció hace 10 años. Desde que vos viviste ahí, más o menos hace 10 años comenzaron los problemas. Otro mensaje que llega, dice: profesor, está lindo el programa, gracias por su ayuda. Yo soy Clever, estoy escuchando la radio, me motiva a escucharte, profesor, y gracias por su ayuda. Comencé de abajo, hoy en día tengo supermercado, tengo negocios, me va muy bien, tengo mi familia, gracias, y no me abandone nunca, dice. Estamos recibiendo muchos testimonios de agradecimiento de grandes empresarios, comerciantes, grandes colonos, paraguayos, brasileños, extranjeros. Esto nos motiva de decirte a vos también que estás escuchando la radio que tu problema tiene solución. Cuando vos llegas a nuestro consultorio, ni siquiera hace falta que nos cuenten su problema. En este mes de mayo, aproveche para poder comenzar a organizar su propio pensamiento, proyectar su vida para culminar el año con otra energía, con otros pasos, con otra mentalidad, con otra alegría, con más motivaciones y, por supuesto, con más éxitos. 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Así como muchos pudieron avanzar, escalar, yo también voy a hacer. Así se habla. 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Tomar decisión. 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

qué lindo realmente la cantidad de personas, cantidad de gente que se hace sentir a través del teléfono. Los testimonios de agradecimientos, la gente que está reservando turno para la semana que viene, los oyentes que se comunican desde distintos lugares del mundo, desde Europa, principalmente España, Italia, Bélgica. Muchísimas gracias a la gente de Buenos Aires, San Pablo, Brasil también. Muchas gracias a la gente de Asunción, la zona de Caguazú, la zona de Guairá, la zona de San Pedro, del Salto del Guairá. Mucha gente escucha a través del internet. Muchos me dicen, profesor, estoy escuchando la radio desde mis teléfonos y agradecen. Aquí, por ejemplo, llegó un mensaje que dice, quiero agradecerle al profesor Douglas por hacerme la liberación del profesor. Yo soy Oscar, sufrí muchos años una enfermedad, una herida en mi pierna. No me salía nada, dice. Estaba triste hasta que me hicieron la liberación, las curaciones. Y a partir de ahí me sentí otra persona. Otro mensaje que llega dice, yo soy de Paso, Giovay, profesor, estoy escuchando la radio, está hermoso el programa. Quiero agradecerle por los cambios que recibí en mi vida. Yo soy minero, desde que ustedes me ayudaron tengo suertes. Estoy creciendo, dice. Me voy en las próximas semanas a llevarle un obsequio de agradecimiento. No hay necesidad, no hace falta. Nuestro mejor obsequio es saber de que vos estás cambiando, estás mejorando, te estás curando, estás dejando atrás la atadura, estás recuperando la felicidad, estás recuperando la familia, estás cambiando tu actitud mental negativa en una actitud mental positiva. Aquí llega otro mensaje que dice, profesor, reservame turno para mañana, terminación 470, su celular. Sí, vamos a esperarle mañana en nuestro consultorio. Otro mensaje que llega dice, por favor, profesor, estoy sufriendo mucho, perdí a mi esposa. ¿Será que va a volver conmigo? Dice. Me llamo Mariano, tengo 37 años. Hermano Mariano, gracias por la fotografía que envió. Realmente podemos ayudarte a recuperar a tu señora, no hay ningún problema eso. La profesora Lunar se va a encargar. El problema es que ella ya no te ama. No es que no te ama, sino que vos tenés un hijo de 4 años, ¿verdad? Esa criatura no es de vos. Es justamente la persona con quien ella en este momento está viviendo. Y a lo mejor vas a decir, ¿por qué el profesor me dice esto? Te explicamos porque ella no va a pasar un mes para que te reclame esa criatura, porque yo sé que este niño está contigo. Ella va a querer llevar, el papá verdadero le está exigiendo y te va a decir la verdad y puede llegar hasta la justicia. Por eso es que ya te estamos anticipando. Yo sé que es doloroso, pesado lo que te decimos, pero tenemos que serte sincero. Así como somos con los miles de personas que han consultado con nosotros y cientos de a diario que llega en nuestro consultorio. Así que prepárate, hermano, a ser fuerte, rezas mucho, llévalo siempre tu corazón a Dios en primer lugar. Otra cosa también que quiero decirte de que vení, lleva la esencia consagrada porque está decayendo mucho en tus pasos, en tus progresos. La suerte no te está acompañando. Llega aquí otro mensaje y dice, profesor, no tengo suerte en el trabajo, me llamo David. David, vení, lleva la esencia consagrada, este te va a ayudar a tener éxito en el trabajo. Yo sé que vos sos una persona capaz, un buen vendedor, pero nada no te sale. Algo que empezás, no avanzás mucho tiempo, vuelve a caer. Con la esencia consagrada que nosotros estamos entregando de regalo en nuestro consultorio, vas a cambiar muchísimo positivamente. Otro mensaje que llega dice, profesor, quiero saber si me va a salir bien mis proyectos. Soy de Tauro, dice. No me dice qué proyecto es, pero veo que él está queriendo dejar su trabajo y vender una propiedad que él recibió por herencia para abrir un negocio en el centro. No te va a salir bien. Vas a fracasar, vas a perder tiempo. Te aconsejo que le escuche a tu hijo. Veo que tiene un hijo de 22 años, tiene una esposa guerrera, luchadora, leona realmente, porque estuvo siempre a tu lado. Ellos quieren abrir un negocio en sus propias casas. Solamente tiene que hacer una pequeña inversión. Y ahí sí ustedes van a crecer la familia. Le va a salir todo bien ese negocio que ellos te propusieron, pero que vos no querías hacerlo

porque tenías dudas. Vení junto a nosotros ante cualquier decisión, ¿eh? Vamos a ayudarte, a darte para su suerte. 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Vamos rápidamente a ver, profesora, me mostra más su teléfono, a ver qué dice uno de los mensajes. Dice: maestro, gracias por su ayuda, yo sufrí años, fracaso y sufrimiento. Abría negocio, no me salía bien, llegué a vender mi casa, estaba a punto de perder todo hasta que escuché el programa hace 2 años. Me acerqué en su consultorio, profesor. Ustedes me demostraron a través de un vaso de agua que fui víctima de un daño de parte de mi pareja. Ustedes me desataron, hoy en día me siento un comerciante exitoso y sobre todo con cambio positivo en mi vida, profesor, porque tengo una nueva familia, una nueva pareja y todo lo que hago me sale bien, dice. Y estos son los que nos motivan decirte a vos que estás escuchando la radio que vos también podés cambiar tu vida. Vos, no importa a qué religión perteneces, no importa tu actitud mental, no importa si vos crees o no crees, lo importante es que cambie, que cambie, que mejore, que escale, que tomes decisiones que te lleve al éxito para poder darte la oportunidad a vos mismo de cambiar tu vida, de ayudar a las personas, de mejorar la vida de tu familia. Otro mensaje que llega dice: profesor, yo soy creyente, ¿será que puedo consultar con ustedes? Claro que sí, que tiene que ver la religión. Nosotros, cuando vos llegas a nuestro consultorio, no hablamos de religión, hablamos de tu problema. Hablamos las causas de tu problema y qué tienes que hacer para cambiar tu vida. Siempre, siempre con la fe puesta en Dios Todopoderoso. 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Es muy fácil. 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Muchísimas gracias. De lunes a sábado estamos, mañana sábado también, hasta las 5 de la tarde. Está llegando muchísimos testimonios. Aquí, por ejemplo, llega otro mensaje también de pregunta. Dice: profesor, quiero hacer un viaje y estoy con muchas dudas. Me llamo Alberto. Hermano Alberto, no haga ese viaje, no te va a salir bien, vas a arrepentirte. Otro mensaje que llega, dice: profesor, gracias por su ayuda. Estoy avanzando en mi negocio. Yo tengo mi negocio aquí en el centro. Casi cerré, hasta puse en venta mi local, hasta que un día mi mamá me llevó junto a ustedes. Gracias por su ayuda.

ayuda, me siento agradecido, profesor. Yo estoy avanzando, estoy mejorando cada día, dice. Otro mensaje dice, profesor, quiero saber si voy a recuperar a la persona que amo. Ella es de Cáncer, yo soy de Tauro. Hermanos taurinos, vas a recuperar. Ella te quiere mucho. Según la fotografía que vimos aquí, la profesora analizó con mucho detalle y se dio cuenta de que ella es una buena persona. Lamentablemente, estás muy influenciada por su familia, principalmente por una hermana. Y le está diciendo, de repente, le está haciendo entender de que vos sos una persona no indicada para ella, porque ella quiere aprovecharse de ella económicamente. Yo sé que vos le brindaste muchas oportunidades, pero no aprovecharon ellos. Vení junto a nosotros porque vas a perder tu hermosa familia, porque también está su papá de por medio. Le está diciendo que se aleje de vos, que ella no necesita de vos. Yo sé que ella te necesita. Los hijos le necesitan. Yo sé que vos le amás también, le querés muchísimo. Y te sentís impotente porque ella no te da espacio ni siquiera para poder tomar decisión.

todos que tengan una tarde muy bendecidas en el nombre de nuestro Señor y Salvador Jesucristo. Ya estamos aquí de vuelta arrancando esta programación que es la Voz de la Liberación, órgano informativo que pertenece al Ministerio de la Iglesia Pentecostal Dios es Amor, que tiene su sede regional aquí en la ciudad de Coronel Oviedo y está ubicado en el barrio José Alfonso Godoy, en el fracción San Jorge, a 1500 metros de la rotonda del cruce internacional camino a Villarrica, y está bajo la dirección del pastor Freddy Gamarra. Nuestra primera sede nacional se encuentra en Asunción, Paraguay, está ubicado en la avenida Colón 909, esquina Piribebú, y está bajo la dirección y la responsabilidad del pastor internacional Ireneo Palacios. Y la sexta sede nacional está aquí en la ciudad de Caguazú, en el barrio Ciudad Nueva 1, a cargo del pastor Daniel Ledesma. Y nuestra sede mundial se encuentra en la ciudad de San Pablo, Brasil, y está ubicado en la avenida Mauricio José Roche, esquina Cerro Corá. Amados hermanos y hermanas oyentes, reciban mis saludos con la bendita paz de nuestro Señor y Salvador Jesucristo. Como siempre, en estas horas de la tarde, mis amados, estamos compartiendo las bendiciones. Este que le habla y le saluda es el hermano Odón Villalba, ya presto y dispuesto, mis amados, para entrar en el desarrollo de las informaciones sobre las actividades, la obra del Señor. Amados, Iglesia Pentecostal Dios es Amor, hoy viernes tiene un evento espiritual muy maravilloso, hermanos, en nuestra sede regional, en nuestra sede central, aquí en nuestra ciudad de Coronel Oviedo, mis amados, una fiesta espiritual muy maravillosa es la que vamos a estar viviendo a partir de las 19 horas, amados, en el culto de la liberación. También estaremos conmemorando el aniversario 64 años de la fundación de la Iglesia Pentecostal Dios es Amor. Hoy esta noche, mis amados, membresías en general, obreros, miembros, todos, personas invitadas, hoy esta noche estamos reunidos en la presencia del Señor, estamos reunidos en la presencia del Padre, del Hijo y del Espíritu Santo.

0: En nuestra sede regional, Coronel Oviedo, así que hermanos y hermanas, miembros en general y personas que quieran estar formando partes hoy, están invitados en el nombre de nuestro Señor y Salvador Jesucristo. Vamos a estar alabando y glorificando el santo nombre del Señor con los hermanos cantantes, adoradores, quienes van a estar también con nosotros formando parte. Porque va a ser una noche muy maravillosa, mis amados, una noche muy bendecidos para este pueblo de Coronel Oviedo, mis amados. Vamos a contar con la presencia todo especial del pastor Ismael Duarte, que estará ministrando las bendiciones, que estará ministrando las palabras del Señor, orando por los excelentes dones del Espíritu Santo y todos juntos, mis amados, recibiendo las bendiciones de la mano de nuestro Señor y Salvador Jesucristo. Así que, hermanos y hermanas, va a ser algo extraordinario lo que vamos a estar viviendo en nuestra sede regional, Coronel Oviedo, en nuestra sede central aquí en nuestra ciudad de Coronel Oviedo, mis amados. Hoy vamos a estar en una fiesta espiritual maravillosa, reunidas en el nombre de nuestro Señor y Salvador Jesucristo.
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0: Aquí en nuestra sede regional, mis amados, preparativo, todo especial para este evento espiritual maravilloso, mis amados. Así que prepárese usted también, prepárense hermanos y hermanas y venga esta noche para recibir las bendiciones, para recibir la oración a través del siervo del Señor que se prepara con todos mis amados para confirmar bendiciones sobre la vida de cada uno de nosotros. Una noche de bendición total, una noche de poder con el pastor Ismael Duarte, que estará llegando desde Ciudad del Este para ministrar las bendiciones en el nombre de nuestro Señor y Salvador Jesucristo.
4: Dios te bendiga, Pastor Freddy Gamarra. Dios les bendiga a todos ustedes, apreciados, queridos amigos, hermanos internautas. Dios bendiga a la gran familia de la ciudad de Coronel Oviedo. Este quien tiene el gusto y un placer inmensa de poder saludar en esta hora a tu hermano en Cristo, Pastor Ismael Duarte. Que la gracia y paz de Dios estén con todos ustedes. Con mucha fe y con mucha alegría estoy grabando este video para confirmar mi presencia para este día viernes 5 de junio ahí en nuestra sede regional de la iglesia Dios es Amor. Atención, familia de Coronel Oviedo, 5 de junio, donde también vamos a estar celebrando el 64 años del aniversario de nuestra iglesia Dios es Amor. Noche de gratitud, noche de alabanza, de adoración, noche de mover del poder de Dios. Atención familia, atención personas desesperadas, personas que sufren de depresión, personas víctimas de la obra de hechicería, de brujería. 5 de junio, más una vez el pueblo será impactada por el poder de los grandes milagros de Dios. Atención familia de Coronel Oviedo. 5 de junio, más una vez, la mano amiga poderosa de Dios será extendida para bendecir tu vida y tu querida familia. No te quedes en casa, no te quedes fuera de este evento, es espiritual. Te esperamos en el nombre de Jesús.
0: Palabras del pastor Ismael Duarte, que estará ministrando las bendiciones, mis amados, esta noche en nuestra sede regional, Coronel Oviedo, Iglesia Pentecostal Dios es Amor, una noche de bendición total, mis amados, una noche de alabanza y gloria, aquel que vive y reina por los siglos de los siglos. Así que no se pierda, hermanos y hermanas, esta oportunidad maravillosa que el Señor nos concede para nosotros estar en su presencia esta noche en la iglesia pentecostal.

Noche de alabanza, noche de adoración, mis amados. Hoy, en nuestra sede regional, Coronel Oviedo, mis amados, 64 años, aniversario

Gran Cruzada Evangelística, mis amados, en la Iglesia Pentecostal Dios es Amor, aquí en nuestra ciudad de Coronel Oviedo. Y esta noche estará iniciando el pastor Ismael Duarte. Y mañana sábado, mis amados, mañana sábado prosigue las bendiciones junto con el pastor Ismael Duarte, la Iglesia Pentecostal Dios es Amor, del barrio de Capitán Roa. También en el barrio de Capitán Roa, mis amados, la Iglesia Pentecostal Dios es Amor se prepara con todos para este gran evento espiritual maravilloso, en donde el Señor Jesucristo estará utilizando a su siervo, el pastor Ismael Duarte, para bendecir este pueblo. Así que, hermanos y hermanas del barrio de Capitán Roa, a prepararse también. A partir de las 19 horas, mis amados, ya estamos iniciando la oración. La iglesia está ubicada en la avenida Mauricio José Troche, esquina Cerro Coral. Allí se localiza el lugar en donde mañana también el Señor Jesucristo estará aguardando por ustedes y por tu amada familia.

Noche de alabanza, mis amados, culto de liberación, proclamación de la palabra del Señor, noche de adoración es la que vamos a estar viviendo en nuestra sede central, Coronel Oviedo, Iglesia Pentecostal, Dios es Amor, en los 64 años de aniversario de nuestra iglesia. Iglesia Dios es Amor está de aniversario, mis amados, 64 años de fundación. Así que la bendición, mis amados. Hoy, esta noche, usted va a estar recibiendo al participar en este culto de la liberación, cultos de poder, junto con todos los hermanos obreros, hermanos cantantes, adoradores, quienes también van a estar formando partes en esta noche, en este culto muy especial y maravilloso.

Vengan los cansados, los trabajados, los agobiados, dice nuestro Señor y Salvador Jesucristo, y yo os haré descansar. Así que hermanos y hermanas, venga esta noche, usted que está cansado, cargado, venga a recibir la bendición, venga a recibir la oración, venga a recibir las palabras del Señor hoy esta noche en el culto de la liberación en nuestra sede regional Coronel Oviedo, Iglesia Pentecostal Dios es Amor, y a conmemorar con nosotros esta fiesta espiritual maravilloso. ¿Cuál es el aniversario de la Iglesia Pentecostal Dios es Amor? Hermanos y hermanas, están todos invitados en el nombre de nuestro Señor y Salvador Jesucristo, quien garantiza las bendiciones, mis amados.

Mañana sábado, mis amados, prosigue las bendiciones junto con el pastor Ismael Duarte, la iglesia pentecostal Dios es Amor, del barrio de Capitán Rojas también, mis amados. Allí el Señor Jesucristo estará bendiciendo su pueblo, su iglesia también, mis amados. Mañana sábado entonces nos preparamos también para compartir las bendiciones en la iglesia pentecostal Dios es Amor, gran cultos de bendición total, cultos de poder. Pueden venir también los cansados, los trabajados y los agobiados, pueden estar recibiendo la respuesta de nuestro Señor y Salvador Jesucristo a través de la oración que estará realizando el siervo del Señor, el pastor Ismael Duarte, que bajo la unción divina del Espíritu Santo estará haciendo la voluntad del Señor. Así que, mis amados, las bendiciones están preparadas por Dios. Venga a recibir, mis amados, venga a llevar la respuesta de nuestro Dios Todopoderoso, participando en estos eventos espirituales y maravillosos que se realiza en la iglesia pentecostal Dios es Amor. Día domingo, mis amados, no vamos a tener nuestros cultos por causa o dando lugar a las personas, mis amados, para que puedan participar en las elecciones, para que las personas puedan estar participando, hermanos, en las elecciones, en los votos. Así que no vamos a tener nuestro culto el día domingo, amados. Pero hoy sí vamos a tener, y mañana sábado, mis amados. Mañana sábado en la iglesia Dios es Amor del barrio de Capitán Roa. Y esta noche, mis amados, estaremos celebrando el aniversario de la iglesia pentecostal Dios es Amor junto con ustedes y su amada familia, mis amados. Venga a recibir respuestas, bendiciones de la mano de nuestro Señor y Salvador Jesucristo en esta noche. Oración fuerte y potente estará realizando el siervo del Señor, favor de aquellas personas que fueron víctimas, obra oculta, obra de las tinieblas, que fueron trabajados, mis amados, que están pasando por momentos difíciles por causa de esos males. Hoy, esta noche, el Señor Jesucristo estará rompiendo todas cadenas, todas ataduras malignas, reprendiendo y deshaciendo toda obra del mal. Va a ser una noche, mis amados, de bendición, una noche de poder, una noche de alabanza y gloria a aquel que vive y reina por los siglos de los siglos. Así que, hermanos y hermanas, no se pierda esta bendición. Venga hoy, esta noche, a celebrar con nosotros el aniversario de la iglesia pentecostal Dios es Amor y a compartir un momento maravilloso, mis amados, sentándonos en la mesa para participar, hermanos, de una cena que se estará preparando también en el nombre poderoso de nuestro Señor y Salvador Jesucristo. Así que, hermanos y hermanas, a prepararse para participar en esta noche entonces. Y bien, ya estamos en los minutos finales. Ya estamos en los minutos finales de nuestra programación del día de hoy. Nos preparamos para orar. Así que, mis hermanos,

obreros, miembros que están en sintonías, personas que están allí en casa. Acérquense a su receptor y todos juntos oramos al Señor. Soberano Dios y eterno Padre celestial, maravilloso Rey de Reyes y Señor de Señores, invocamos tu nombre, Jesucristo Nazareno, mediante el Espíritu Santo que nos ayuda, Dios, para que nosotros podamos expresar nuestro deseo, nuestras intenciones a través de esta oración en esta hora, Dios mío. Queremos, Señor amado, alcanzar tu gracia, tu misericordia. Queremos, Señor, que nos bendiga hoy como siempre. Queremos, Señor, que bendiga a cada oyente, cada hogar, cada familia, cada persona, Señor, que nos están sintonizando en estas horas de la tarde a través de la frecuencia de la 101.7 FM Capital, Padre. Sean bendecidas hogares, familias, personas enfermas, sean tocados en este momento, Dios mío. Personas que sufren, Señor, reciban el gozo, la paz, la alegría en sus corazones, Señor, porque van a ser impactados por el poder de tu presencia, Espíritu Santo. Toca esa vida, toca ese corazón, toca esa mente, Dios mío. Y dale, Señor, paz, Jesucristo, esa paz verdadera, Señor, que tú no dejaste, Cristo. Danos, Señor amado, Dios poderoso, en abundancia esa paz en nuestra vida, en nuestros hogares, en nuestra familia, Dios santo. Oh, Jesús amado, Dios poderoso, honra la fe de este pueblo. Nuestra fe, Señor, nos mueve para nosotros levantar voces en esta hora. Pedir misericordia, la compasión divina, Señor. Oh, mi Dios, mi Padre celestial, ven a confirmar las bendiciones en esta tarde, en el nombre poderoso de tu Hijo amado Jesucristo. Y nosotros, Señor, te agradecemos, Dios mío. Te damos las gracias, Padre. Muchas gracias, Señor y Salvador Jesucristo. Y gracias, Espíritu Santo. Amén y amén, Señor. Y bien, mis amados, de esta manera nosotros estamos llegando al término de nuestra programación del día de hoy. Ponemos punto final y les agradecemos su atención. Muchas gracias por acompañarnos, muchas gracias por su sintonía y así nos despedimos con la bendita paz de nuestro Señor y Salvador Jesucristo.

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0: Muy pero muy buenas tardes, ¿cómo están? Arrancamos la máquina por la 101.7 y día especial, día viernes. Viernes de locura, viernes de herrera. ¿Qué tal? ¿Cómo está?
1: Como siempre, un cordial saludo a toda la audiencia de la 101.7.
0: ¿Qué tal, señor? Pariente por acá, atracando el día de hoy.
1: Hijo
0: de Monaina, pariente, Mañana juega el 8. Hoy juega la Albirroja. Hoy juega Paraguay. Esta y típico de remera albirroja.
1: Escuela, colegio, todo aparte.
0: Hija, pues la oía una copa,
1: Sí, yo sigo, tío, oye la copa.
0: Ja, checa tu Oscar. Yo tengo mi albirroja. Sí. Y este yo iba a traer. Anda to pay.
1: De.
0: Da to pay, che remera albirroja.
1: No cañé de vida.
0: Da y pay, Olivia, para la hora jate, pa.
1: Para
0: la jate, no mitad, Pues yo tenía mi albirroja, lindo, Sí, no, no, no, no. Dato pay. Pues mamá, monté correrme con camisa, ahoga, Bahía, boda. Gracias a los amigos que nos dan su ok correspondiente en esta hora de la tarde. 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
Se recorre con los dragos de Oviedo. Hay que sacar la basura un día antes del día de la mitad, ¿eh?

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0: Soy un idiota, se llama la canción. Qué lindos recuerdos, cara.
1: Claro que sí, es clásico de música.
0: Sí. Este tema, yo la cantaba ahí en el colegio.
1: Sí, el tema.
0: Sí, la cumbia y no es bacana,
1: ¿verdad? Hasta ahora la gente baila.
0: Sí, pero esas cumbias, ojalá, antes.
1: Otro
0: nivel, ¿eh? Lo siento mucho, pero. Venga, vamos a cantar aquí, pasa, ¿eh? No. Y vos te vas a los bailes, Oscar.
2: Perdona.
0: Y vos lo único que ves es funky, ¿eh?
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0: Mira, no.
1: TikTok.

0: Todo brasilero.
1: Funky, bien lo llanto, pero con esta época de colegio, por ejemplo, ya que ya de época, ¿verdad?
0: Claro que sí.
1: Estos temas, por ejemplo, y gusto porque yo bailaba con la chica.
0: Es
1: camay por ella. Ya es.
0: Y su pecho,
1: pero hagan bacanamba ahí. Adiós, ni yo que baño ni cuñan, no. Así es, Saludos a la que le están enviando su mensaje. 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Jaime el San Juan, en Aragua y de Santo de Chocamina Norte, y también estamos en la ciudad de Carayao. Es en el 2002, ¿qué? 2002, más o menos, o sea que va a haber música allá, ¿qué? 2002, ¿no? Ah, tema, Del grupo Ternura, A la que le super Favesa, el super de la familia, economice comprando en Favesa. 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
1: 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Le quiero hacer una. Sigue todavía el festejo. Mañana prosigue el festejo del bicampeonato de Barrio Jucena, ahí de Cerro Porteño del Barrio Jucena. Sub-20 la mitad, Ahí en Quinta por Lot. Sí. Acá atascado por el almuerzo. Almuerzo ahí con los jugadores. Y también para toda la gente, los jugadores. Ahí en Quinta por Lot la mitad, A los dirigentes. Invitado por el nuevo presidente Guillermo Portillo López. Y sí, señora, la invitación para los amigos, para toda la gente. Entonces, le echamos a los jugadores, mejor dicho, de la sub-20. Jugadores de la sub-20, almuerzo mañana, ahí en Quinta por Lolomita, Para los jugadores, Y festejo por el bicampeonato de Cerro Porteño del barrio Azucena. Y saludo a mi amigo Guzmán Centurión, ahí a todos los muchachos, estamos ganando un gran para todos los jugadores. Sigue todavía el festejo en Quinta por los El nuevo presidente Guillermo Portillo López. Y le da una primera invitación entonces a todos los jugadores de la sub-20 de Cerro Porteño del barrio Azucena. 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

0: Pero otra noche, ahora con Adam Miller, en el barrio. Tú lo defendes, todo esto va a cambiar. ¡Vaya, vaina! ¡Vaya, vaya, huevillo! ¡Vaya, huevillo, ya voy!
1: ¡Ahí, permite!
0: ¡Venga, le permite, vaya, huevillo! ¡Abre una! ¡Alvin Roca! ¡Alvin Roca! ¡Upeo, ya me metí en la barriga! ¡Yo no me hago galilla, vaina! ¡Eh! ¡Epa, ya me acumbe, anda, ya no va a dar ni!
1: Bate coina y ande
0: mañana, cogelo. 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

0: El tema que nos canta Mandingo, frío, frío, se llama la canción, Oscar,
1: Sí.
0: Para seguir aguantando la tarde el día de hoy, tenemos ya 12 minutos de la hora 15 en todo el territorio nacional, cantidad impresionante de mensaje. Saludos, Rolly, a los muchachos ahí de Taller H&L. Están escuchando la radio, Oscar, A los Araganes, cuidado, hay una partida de Aragán,
1: güey. Esto
0: no va a poseer, saludos para los muchachos, ¿Qué tal? Buenas tardes, Rolly. Podemos escuchar la música de Lalo Yavio. Bueno, no hay problema. Buenas tardes, Rolly. Estamos escuchando tu programa Catumuña Jandú, la música de Lalo, me dice. Si no hay problema, Lalo también vamos a pasar. También, saludos a mi amigo Florentino Rotella. ¿Qué tal, mi amigo Florentino Rotella? ¿Cómo le va? Otro mensaje, otro audio, tenemos audio, saludos para la gente de R3 Corral también, saludos a la gente de R3 Corral, Tenemos otro audio.
2: Joder, Rolly, va a la parte de Oscar, mate copa y nada.
1: Tranquilo, ya.
2: También me tengo tema del grupo 1. Cualquier tema de
0: Vaya Catura, vamos. Ya no va. Algo del grupo 1, Otro
2: audio. Taro, va, Rolly. Veamos, Cristian, sale a Pemondear. Pemondear sobre las remeras a Pepinda para subir la joa, me borra. Y. No, ni a Pemondear a pillar, ya. Muñeco, le oigo que muñeco se me hace cementerio, pe. Hace la de pasada cruzaba las 2 de la madrugada, pe. A puro, pe. La cruzada se oye la UP y mira, pero no hay caso, UP, que te mandé. A ver, ¿sabes? Está criticando a Niembo. Y digo, UP, es la muñeca.
0: No, la UP, ¿cuándo, La nieve, muñeca, la joven en eso. Otro avión. Paraguay, sí, señor, claro que sí, Hoy juega Paraguay, Hoy juega Paraguay, ¿o qué?
1: Hoy juega Paraguay,
0: sí, señor, Hoy se despide Paraguay,
1: claro.
0: Para irse ya al Mundial, sí, señor, tenemos otro avión.
3: Happy Rolly, Matecoina, Happy Oscar, de Rolly, ya veo mi Noa,
0: ya, sí.
3: Ya, fíjate, ya para hoy no da nada. Hoy gana para hoy y mañana sale campeón Galicia.
0: ¡La le mando lo bella! ¡Enna! ¡Ore, gocho! ¡Guasa! ¡De esta! ¡O sea! ¡Como ahí Galicia no va a que tener la vez! ¡Cura pichón! ¡Cura pichón! ¡Cura pichón del Galicia, dice! ¡Cuánquete! Podemos escuchar la música de Frecuencia Trío ya, vio. Bueno, no hay problema. Más música aquí en la radio. Tengo miedo, se llama la canción, nos canta los Chenis.
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0: Le enseñó la máquina para seguir avanzando a través del día de hoy, ¿qué haré? Tengo miedo, se llama la canción, los cante los chenis. Ay, ay, ay, ay. A un mío que grilleteame guayna, vea, Y ya vio algo de frecuencia, trío. Bueno, vamos a pasar también, no hay problema. Ya anduve algo de los Grey. No hay problema, algo de los Grey. Ya vamos a pasar también, no hay problema. Qué celosa me dice este mensaje, ¿Por qué será que tiene ese loca,
1: La
0: hipobia. La hipobia, hay celosa,
1: En
0: vez de que chema, es celosa. Qué celosa, mira, Salud, amigo gordo, ahí los muchachos de Tornería, ahí a. Ahí a Reti Juancho. Salud, muchachos de Reti Juancho, saludos a mi amigo Nelson Damiana. Y al amigo gordo, ya, Gordo de Montena, me ha visto que me ha corrido ya,
1: Y
0: pupe, me la 11 y pupe a veces, Al igual que vos, es el 2 ahí. A las pintas,
1: Y es tu
0: puse. Y es tu una celosa, ¿verdad?
1: Sí.
0: ¿Será, será o qué?
1: Y guapa.
0: Señor. Los Grey. Linda mujer.

0: El tema que nos canta los Grey. Linda mujer, señor Oscar.
1: Linda mujer, sí. Ya sabes, mira el amigo, peluquería Poncho y los que tú vienes musica,
0: no,
1: de ave sombrero llevó su camiseta en de sombrero bajando de viaje.
0: Dejaste sombrero, bajaste de camiseta.
1: Ya la cola.
0: Sí, la ¿no, mujer?
1: A pecho ahí cobra, amigo.
0: Ay, catuí, catuí, sí. Bom, bro, la gente también, ¿no?
1: Ahora,
0: chica, vamos a andar, vi continuar.
1: Ahora, jade, cuál, ande, vi.
0: Sí, señora. Hoy juega la Lali Roja. ¿Alguna vez cuando escuchamos eso? Cuando escuchamos esos ritmos, Oscar.
1: Sí.
0: Mucha gente están ahí. En sus hogares. Después de 16 años.
1: Está bien. 16 años
0: de estar. 16 años, Oscar.
1: Está bien,
0: ¿no? Oye, oye, ¿qué tal la mundial, ve? Se juega dentro de una semana más o menos. Y estamos los otros ya ahí. ¿Cuándo lo mira,
1: No, para, ahí para, ahí mete ese.
0: Sí. El problema es que. Algunos, por ejemplo, dijo una niña y te diga, pero yo le digo a usted. Mucha gente se están preparando porque después de 16 años vamos a volver a ver a la selección paraguaya. Imagínate, nos quedamos fuera en Brasil, ¿eh? Vaya hay, a peña de Cotaité, vaya hay. Vaya hay ahí. Creo que en el último juego de 2010 más o menos, ¿eh? Bueno, tenía un equipado, ¿eh? Acompañan de equipo por ayer, ¿eh? A ni de que ojo un dolor, ¿eh? Porque ya le quiero manazar, ya lo mira. O avisar a tiempo, lo avisar, técnico. La llevo ya. Ni cero cuando jugáis. Si vos vas a jugar en una selección, y es tu chico, Tienes que estar en ritmo. Pero después tenemos en todos los ámbitos, estamos bien. La defensa ahí con tiene defensa por A. Te veo más ya de la entrada, ni qué decir, Solamente ya de arquero la manda. Para que quede dice, no mira, 0521-2023-59 habilitado, Oscar. Ya ganó la nueva llave. Hola. Pero hoy va a apuntar a gatitos ahí. Botella de casco. Ese me dio vaina, ¿verdad? ¿Qué tal, Rolly, de acá? Mañana te da la cancha. Y quiero irme mañana a la cancha, ¿no? Olimpero, ¿dónde? No soy olimpero. Llego guaniguá, será. No puedo decir que. Venga, tú no te la es donde de conde. Un arquero tiene que estar en ritmo. Todos jugamos. Hay un torneo de Cureina. Un mundial, ¿no? ¿O qué?

0: Bien, bien, hombre.
1: Ella es buena.
0: Pierna, allá.
1: Paso de tortuga,
0: ¿verdad? Ay, pues paso de tortuga, Yo digo, ¿verdad? Es mi humilde opinión.
1: La
0: porque me última mitad de dos goles y es de mamá fauta. Fue fanita, fue fanatismo, ve ahí en la mitad, A ti mismo, No sé, está con Orlando Gil. Está. Ahora que llevaron a Oliveira. Machado y nada, Pero, Ojai Gatito, hoy juega Gatito.
1: Gatito.
0: Hoy quiero tener dos gol mío, un gol mío que hay, entonces me pagamos ahí, no mira. Pata, pues me bueno, no más allá, Opa, eso yo,
1: Allá,
0: ya, ya, ya, ya, ya, ya,
1: ya,
0: ya, ya, ya, Exactamente, Podemos escuchar la música de los rehenes. Y ya vio Rolly. Saludos a la gente de Escota San Antonio, la mesa de la gente de Escota San Antonio. A todos los que viven de limosnero de cariño. A todos los que vienen con lo que piden limosna, La gente de Escota San Antonio.

0: El tema que nos canta René para seguir avanzando la tarde el día de hoy. 29 minutos, la hora 15, ¿eh? Y vamos a ver, Rolly, qué pasa con el arquero, ¿eh? Jape acierta yo, que no llegó a algo, sí, ya. No llegó a algo, pero Gatito no jugó con Cerro Porteño. Va en la cerrita, que hay posible, ahora. ¿Por qué no le puso la titular a Gatito también? Ya está, hombre, ya, ¿o qué?
1: Ya está ahí, hombre.
0: Vamos a ver qué pasa con la selección, realmente, ¿eh? Porque... dos jugadores, usted hace humilde opinión. Porque se llama titular, ¿te das cuenta?
1: Titular
0: número 9 de Radio Capital. Miróme ya en duplente, ¿no? Miróme ya en duplente, ¿no? Miróme ya en duplente, ¿no? Miróme ya en duplente, ¿no? Pero Lee, ya vio PTI. Los guerreros, ¿eh? Saludos a la gente de Isla Pucú, yo, ¿no? Isla Pucú, mova, yo, ¿no? Sí, lao.
1: Daikuay,
0: la pucuecha, Rolly, en San José te estamos escuchando. Saludos aquí en el barrio de la ciudad de San José, los arroyos también. Muchísimas gracias. Hace mucho que no nos vamos a hacer San José, ¿o qué?

0: que contra todo para que fueras mía. Y no lo pude lograr porque no hay forma de ver. Así más o menos el tema. Oye, está de cumpleaños nuestro amigo Pinky. Sí. Pinky está de cumpleaños ya.
1: Felicidades. La máquina.
0: De parte de la máquina, que lo cumpla feliz. Que lo cumpla feliz. Que lo cumpla Pinchi, que lo cumpla feliz. Sí, señor, Ya una torta, ¿no?
1: Ya está, ya, el asadito.
0: El asado, a una cosa.
1: Sí,
0: a ver. Sí, Pinchi, oye, está de cumpleaños ya, Sí, a una cosa, ya en el número 6, ¿no? Ahí me pito, ven de la agua, ven de la partida, ¿verdad?
1: Número 6.
0: Número 6, número 6 de Radio Capital, Pero, ahí permito, ven de la partida, ¿verdad? Más de año, ¿verdad?

0: Canta Refugio de Amor, Oscar.
1: Ya, ya, hoy me da regalo.
0: Hoy me da regalo, hoy me da regalo.
1: Guajema.
0: Oh, Guajema, regalo, Guajema, y tema la.
1: Ya,
0: en
1: su camino,
0: yo
1: tengo la foto de mí, ya
0: en
1: su
0: camino,
1: y está,
0: ¿verdad? Ya, en su
1: camino,
0: y está,
1: La foto, regalo.
0: El regalo. ¿Dónde está puesto? ¿Dónde está puesto? ¿Dónde está puesto? Ahí, ahí, ahí, ahí, ahí, ahí,
1: ahí. Ya,
0: Guajema, te di regalo, o
1: sea. Guajema, te di
0: regalo.
1: Ahí, te va
0: a otro recibir. ¡Moya! Che, no voy a estar a regalo, oiga.
1: No, ya andas amigo.
0: Ya tengo 12 años, oiga. Tengo que ir regalo, a ver.
1: Ya andas amigo,
0: ya andas amigo, tú continúas a regalo, oiga.
1: Claro,
0: claro. Otro avión, uno avión, DJ, jale, DJ.
2: Rolly, llévete algo de refugio, yo, ¿dónde sea?
0: Sí, a ver, refugio.
2: Yo, ¿dónde? Barrio San Luis, oye, ¿dónde? ¿Dónde? Pues ahí está, la de Cuba. La de pura, se lo cumpleaños, Felicia. Que lo cumpla Felicia. Vos
0: puñen algo de refugio, o sea. Refugio, claro, sí, refugio, mi amigo, lo, el barrio de San
1: Luis.
0: Tarde ya.
1: La. Oye, amor, vos estáis regalo, o sea.
0: Vaya, chévere, si hay que ir a vos, ni venir regalo.
1: Pues pago el calcular que vamos a intentar.
0: Ay, vení la. No, siempre a las 4, pasando a las 4, siempre la regalo.
1: El regalo, abre un bocadito, torta.
0: Bollo.
1: Bollo,
0: qué buena.
1: Imagínate, amigo, pensa que es más cuadro, a ver.
0: La, después de las 4.
1: Tío, vamos a la merienda, o sea.
0: Añadir a tu
1: mano. ¡No, no, no!
0: ¡Eh,
3: Rolly, cierto, pero la llané amigo DJ la, y bailarina, pues apenas dietendo, yo lo que.
1: Pues
0: vamos, mira. Vamos, y bailarina.
1: Por este amor, mi amor, yo.
4: Estoy enamorado.
1: No quiero que. ¡Ay, ay, la mía, bailarina!
0: ¡Sí, señor!
5: Envíe chisme al 0976-430623.
6: De tal, empezamos y ya vuelve y te digo.

0: ¡Qué lindo tema, tema que nos canta! ¡Aunque sea escondida!
1: ¡Felicidades!
0: Yeah. ¡Felicitaciones, Rolly! Por tu hermosa programación, dice Rolly, mucha energía. Tu amigo y hermano Florentino Rotela desde la Andes. Saludos a los muchachos de la Andes, ¿verdad?
1: Sí, nuestro amigo.
0: Nuestro amigo Florentino Rotela. ¿Qué tal, mi amigo Florentino Rotela? ¿Cómo le va? Ay, ay, ay, Saludos a la gente de Caguazú, la gente de Caguazú, Escuchamos a uno, señor, ya uno, jale.
2: Hoy quedamos y te veo una semana a huevo, se va a meter 15 la cosa y por lo sorteo a misa. Y suelto, y ahorita se entra la ceguera, Cuba. Porque hoy maite, yo se va a entrar, yo voy a maite Argentina, vive de madrugada, a enviar un solo mensaje, se va a meter 5 números y ahí ni está ahí, va a encontrarnos en mis 10,
0: Señor, el día que nos cante a... para la gente de... ¡Beba!

El tema que nos canta Los Ponis. Qué linda propuesta musical para la señorita Griselda, que está escuchando por Calle Arroz. Sí. Está tomando un rico tereré. Ya no, mira algo de Los Ponis, Para Griselda. Está tomando un rico tereré. Ya pensás, Griselda, unas che. ¿En qué es lo que está pensando, Sí, para Griselda, entonces, saludo. Ya domina algo de Lalo. Bueno, Lalo, vamos a pasar bien, Ya domina algo bien romántico, Rolly, Bueno, no hay problema, Algo bien romántico. Salud para la gente de zona de Escota, San Antonio, también, A la gente del barrio San Miguel, también se habla aquí en el barrio San Miguel. Mucha gente nos escucha hacia ese sector, El amigo Derlis y comitiva. Saludos. Al amigo del barrio Capitán Roa, Nomínalo, chico, el barrio Capitán Roa. No mira. A la que en el barrio Capitán Roa.

0: Qué lindo tema, el tema que nos canta Los Temerarios. Y saludos para la gente de Cotas, San Antonio. Saludos aquí en el barrio de Barrio Capitán Roa también. Barrio San Miguel también están en sintonía de la programación. Tenemos unos audios, Oscar, unos audios.
1: Oscar, en tu calle, mande, eso debe hablar música romántica. Oca, ñidito, mande, vi.
0: Luena, música romántica, ¿no? ¿Por qué dirá? No, pues pulo mitad, Lindo tema para la gente que está escuchando la radio. Nos vamos, señores, estamos llenos de a poquito. A toda la gente que estuvieron compartiendo con nosotros, muchísimas gracias. Nos encontramos el día de el día lunes. ¿El lunes ya o qué? Lunes, sí. Pórtense bien, será hasta el lunes. Feliz fin de semana para todos. A las 17 horas se viene La Máquina TV por Canal 5 TV más, también para los amigos, para toda la gente. Será hasta el próximo lunes aquí por la 101.7 Radio Capital. Será hasta el lunes.

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